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1: Hora de tomarnos un tintico bien sabroso. Esta hora con Olímpica Estéreo, 4 de la mañana, 5 minutos, 4-5 en Olímpica. 4 de la mañana, 5 minutos.

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1: 4 de la mañana, 15 minutos. Esta es la hora en Olímpica Estéreo. 4 de la mañana, 15 minutos. 4:15. 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

quitarse la cobija. Quítese la cobija que ya viene amaneciendo. 4:28 con Olímpica Estéreo, 4 de la mañana, 28 minutos.

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Son las 5 de la mañana, 26 minutos, 5:26, es Olímpica.

0: rellenita o morcilla con arepita bien sabrosa a esta hora para acompañar el desayuno. Ya son las 5 de la mañana, 48 minutos, 12 para las 6, 12 para las 6 en Olímpica.
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Muchos intentamos presentarnos ante Dios como gigantes. Llegamos donde Dios mostrando nuestras victorias y nuestra supuesta fortaleza. Pero Dios se siente más atraído por nuestra debilidad que por nuestro orgullo. Cuando llegas al final de tus fuerzas y dices, Señor, ya no puedo más, es ahí donde comienza el poder de Dios. Nuestra incapacidad es la oportunidad perfecta para su omnipotencia. No te avergüences de tus lágrimas. No te avergüences de sentirte cansado de luchar solo. Es en ese reconocimiento de nuestra fragilidad donde el Espíritu Santo se hace fuerte. Por eso, deja de intentar ser el héroe de tu propia historia y permite que Dios sea el Salvador. Su gracia es suficiente para ti y su poder se perfecciona cuando tú dejas de intentar controlar todo. Entrégale hoy tus piezas rotas, porque Él es experto en hacer algo hermoso de los escombros. Que Dios te bendiga inmensamente y que tengas un hermoso día agarrado de la bendición de Dios. Recuerda que Dios

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1: Olímpica. 5:55 para las 6. Faltan 5 minutos para las 6 de la mañana. 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
1: Aquí estamos con Olímpica Estéreo 94.3. Amaneciendo. Esta es la mañana de este lunes festivo. Un abrazo grande para todos nuestros oyentes a esta hora en Olímpica, en la capital musical de Colombia. Bendiciones para todos. A los que ya se madrugan porque ya van rapidito, porque van de regreso, pasaron puente aquí en la ciudad de Ibagué. Un abrazo, feliz viaje. Dios los guarde y que lleguen bien a su retorno. Y a los que van llegando también a la ciudad de Ibagué, bueno, a los que se están alistando de pronto para pegarse una salidita, a los que van descansando o a los que hasta ahora lleguen a casa, un abrazo gigante. Aquí estamos disfrutando de este ranchenato con Olímpica Estéreo 94.3 en este lunes festivo. Hoy ya precisamente 8 de nada más ni nada menos que de junio. O sea que esto ya huele a tamalada, y la tamalada será el próximo 23 de junio. Ahí estaremos precisamente con Alexis Escobar, José Mogollón, Eddie Hernández, la Corte Celestial. Será el Mercado Centro número 10 de Poblado, 5 de la tarde, para que se programe. De una vez, agende ahí rápidamente las cosas que tiene que hacer en esta quincena. 23 de junio, estar en el en la Gran Tamalada Olímpica. 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Eso es algo para no perderse y disfrutar, obviamente, con la emisora más escuchada en la ciudad de Ibagué. Soy Gaborro Llave, los sigo acompañando en esta mañana a través de Olímpica. Feliz, feliz, feliz lunes. Feliz lunes festivo Olímpica.

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1: Aquí estamos en este ranchinato con Olímpica Estéreo 24.3, acompañándoles en esta madrugada de hoy, ya en esta mañana, mejor, esta mañana ya de lunes. Ya desayunaron, un desayunito bien sabroso de lunes festivo, ¿qué sería? ¿Tamal? ¿Tamal? ¿Lechón? Esto aquí en el Tolima siempre es lo mejor para un festivo, para no tener que hacer nada. Se compra un buen plato, un buen servido de lechona y a disfrutar con toda la familia, o un buen tamal. Es tan rico, ¿le gusta picantico? ¿Se le gusta suavecito? ¿Cómo le gusta el tamal? ¿Con chocolate o con gaseosa? ¿Con chocolate, con pan o con arepa? Bueno, ya empiezan a hablar de el tema de lo que precisamente va a ser el clima para el día de hoy. ¿Cómo va a estar el tema? En algunos sectores se cree que estaría pasado por lluvia, para que tenga cuidado los que van en motocicleta, para que lleven su impermeable siempre ahí a la mano, para que no tengan que parar por ahí a ponérselo, porque muy seguramente cuando va viajando se va encontrando con lluvia. Ya el IDEAN precisamente habló de la proyección meteorológica el día de ayer, hablaba precisamente de los mayores acumulados de lluvia que se concentrarán en departamentos de la Orinoquía, la Amazonía y la región pacífica y algunas áreas de la región andina. Así que para que lo tenga en cuenta, es posible que usted vaya viajando y se encuentre con lluvia en carretera. Ahí nos van contando ustedes, mis oyentes de Olímpica Estéreo 24.3. Aquí estamos en este ranchenato. Pilas, porque después de las 8 de la mañana, Maleja González les estará acompañando en Olímpica. Yo soy Cabo Arroyave, lo sigo acompañando en esta mañana.
2: ¿Cuándo pasa?
1: Vámonos de desayuno, Tamalito. Aquí estamos de ranchenato, Olímpica.

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0: Sí, señor. Muchas gracias. So.
1: En este ranchinato, ranchinato del lunes festivo a través de Olímpica Estéreo 94.3, soy Gabo Arroyave, te acompaño a esta hora en este ranchinato. Les voy contando por acá noticias de lo que ocurrió precisamente en este fin de semana, y tal vez usted estaba enfiestado, se perdió, se desconectó.
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1: Les cuento así rápidamente: dos presuntos integrantes de las disidencias de Calarcá fueron capturados en el Tolima. Las autoridades hallaron más de 51 millones en efectivo. Un nuevo operativo precisamente del Ejército Nacional golpeó a las disidencias de la FARC, lideradas por alias Calarcá, en el sur oriente del Tolima. Dos presuntos integrantes de la Comisión Darío Gutiérrez fueron capturados cuando se movilizaban por una zona rural de Dolores. Las tropas del batallón de infantería número 18, coronel Jaime Rock, capturaron a dos hombres señalados precisamente de pertenecer a la Comisión Darío Gutiérrez, estructura vinculada a las disidencias de la FARC al mando de alias Calarcá. El procedimiento se realizó en la vereda San Pedro, en jurisdicción del municipio de Dolores, departamento del Tolima, durante el puesto de control instalado precisamente por unidades de la Sexta Brigada del Ejército Nacional. De acuerdo con las autoridades, los sospechosos fueron interceptados mientras se desplazaban por una vía rural del sector. Información, ve, ahí está entonces, hombre, noticia de este fin de semana. Capturado dos presuntos integrantes de las disidencias en el departamento del Tolima. Aquí estamos en este ranchinato de lunes festivo en Olímpica.

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Oye, yo, a mí eso me da pena, está pegándome un trago delante de ustedes, pero es que ya está la hora del desorden. ¿Quién no me aplaude esto a mí aquí ahora? Aunque se lo tome usted también, usted es artista más que yo.

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0: Bueno, después de ver a esa Selección Colombia, ¿usted cómo piensa que le va a ir a la Selección Colombia en el Mundial? Yo los veo muy respetuosos, los he escuchado y los leo también muy respetuosos a todos nuestros oyentes. Oye, quiero aprovechar este momento para que ustedes escriban a través de nuestro WhatsApp la palabra prima, prima, prima, prima, prima, prima, prima, prima, porque están...
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0: Señoras y señores, está la prima mundialista, la prima que viene de Canadá, la prima que viene de Estados Unidos y la prima que viene de México, vienen cargadas de... dólares canadienses, dólares americanos, pesos mexicanos, que ellos van a traer y de una vez van a dejar ahí en una urna. Y la idea es que usted vaya sumando, vaya echando cuenticas. ¿Cuánto traen las primas? ¿Cuánto le van a poner las primas en esta avenida aquí a Colombia? Porque van a venir a visitarnos. Así que pilas, escribe la palabra prima para que estés participando y estés muy atento a lo que nos trae la prima, lo que va a incluir la prima, lo que le va a meter la prima a esa caja fuerte que tenemos acá, para que esa caja fuerte sea tuya próximamente. Muy pendiente de nuestra llamada que estás haciendo yo, escuchando Olímpica. Un abrazo a nuestros oyentes, aquí estamos en este Ranchinato. Lunes festivo con Olímpica.

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0: comenzamos en esta mañana lluviosa a través de Olímpica Estéreo 94.3 y Ibagué. Llueve, llueve en la ciudad musical de Colombia, cae agüita. En este lunes festivo, un abrazo para toda la gente que sigue por ahí reportando sintonía desde muy tempranito, que están conectados con la emisora del primer lugar. A ver qué dice por acá Wilson, buenos días. Ah, está como colocando la musiquita que está desde temprano escuchando Olímpica. Yo sí dije, uy, hablo Wilson. Ah. Oiga, por acá me dicen, buenos días familia Olímpica. Dios los bendiga grandemente en este día. Para saludar a Héctor Adrián Rodríguez Murcia en Coiba Picaleña. Decirle que lo extraño mucho. Me haces mucha falta y siempre, por supuesto, que sigas con ese ánimo de salir adelante. El saludo de parte de la esposa Sandra. Bueno, con Olímpica Estéreo 94.3 Ibagué, por acá nos dicen. Buenos días, señores Olímpica Estéreo, para reportar sintonía a esta hora desde el barrio Jardín. Un abrazo grande para la gente que está conectada a esta hora a través de Olímpica Estéreo. ¿Qué dice por acá?
1: Muy, pero muy buenos días, mi Gabo Arroyave.
0: Ya va, mi Gabo.
1: Gabito, yo le había dado el día de descanso hoy. ¿Qué pasó? ¿No lo quiso tomar o qué? Hola, Gabito. Siempre es que hace falta el barbadito. Dios lo bendiga. Buen, feliz inicio de semana, mi Gabo Arroyave. Que el Señor lo bendiga a usted y a toda su familia. Chao, chao.
0: Saludito para Miriam.
2: Malejita, malejita, mi amor. Malejita.
0: Hola, muy buenos días.
2: Estoy escuchando en mi negocio todo vidrio aluminios.
0: Qué bueno.
2: Malejita, por aquí no está lloviendo, pero está haciendo el día como sospechoso, así como.
0: ¿Ah, sí?
2: Como para uno dormir, como para uno no haya qué hacer ya. Pero como sí. Tengo que trabajar, Malejita. Aquí te estoy escuchando, yo, Malejita.
0: Un abracito para ti, Dios te bendiga. Ya también les traigo los resultados de la lotería jugadas el día anterior para que lo tengan presente en segunditos. A ver, me dice por acá, vendiendo buñuelos, Sandrita vendiendo buñuelos, un saludo especial, escuchando Olímpica Estéreo en su celular, un abrazo grande para ella, para Sandrita. Ahí está nuestra fiel oyente Olímpica Estéreo. A ver, Olímpica.
3: Buenos días.
0: Buenos días.
3: Gallito, Malejita, para un saludito de cumpleaños a mi madre Nidia Silva Díaz, en el barrio Ricaurte, de parte de su hijo, su nieto y la nuera, que la quiere mucho, que me le dé muchos años de vida.
0: Ok, saludos.
3: Sabe que la adoramos muchísimo, que mi Dios me la bendiga. A Nidia Silva en el barrio Ricaurte. Muchas gracias.
0: Ok, saludo especial con Olímpica Estéreo 94.3. Por acá nos reportan sintonía desde el Independiente Parte Alta. Llueve, llueve. Saludo para todos ustedes, familia. Buenos días. Saludo para Alfonso Nieto y familia desde el barrio La Magdalena en el Espinal también. Fiel oyente Olímpica. Muy buenos días. Seguimos acompañándolos en este lunes festivo.

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seguimos en esta mañana lluviosa, llueve, cae agüita en la ciudad musical de Colombia. Hacía falta, estaba haciendo muchos calores por estos días en Ibagué. El hecho de que llueva así sabrosito, pues bueno, refresca sin duda alguna. 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

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Tenemos las 9 de la mañana, 10 minutos, 9, 10 minutos. Avanzamos a esta hora de la mañana a través de Olímpica Estéreo. A esta hora traemos los resultados también de las loterías jugadas el día anterior. Ayer, domingo 7 de junio del 2026, jugaron varios chances. Entre ellos, Antioqueñita 1-6-2-15-6-2-1-5. Chontico Millonario 6960-6960. Sinuano Día 8748-8748. Paisita 1-4494-4494. Caribeña 1-3356-3356. PIC 4 Día 0690-0690. Antioqueñita 281-32-8132. El Samán de la Suerte 2333. Dorado Noche, 8646. Motilón 2-9506. Chontico Noche 8910. El PIC 3 Noche 925. La Culona Día 3183. La Culona Noche 9110. Pijao de Oro 2752, Cafeterito Noche 5093, Motilón 13164, Pique 4 Noche 8553, Fantástica 22716, Sinuano Noche 6306, Caribeña 24757, El Paisita 25099, El Pic 3 Día 641. El Astroluna 2020 del signo Escorpión. 2020 del signo Escorpión. 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

través de Olímpica Estéreo 94.3. Iván, en este momento por acá tengo reportes, saluditos de nuestros oyentes Olímpica. No olviden que ya estaremos saludando a los que están de cumpleaños para que me escriban la palabra cumpleaños y puedan enviar su mensaje a través de Olímpica Estéreo 94.3. Ibagué, ¿listo? Téngalo presente, ya estaremos con nuestra sección de cumpleaños. Por ahora me puede ir escribiendo la palabra cumpleaños. Y de esta manera pues vamos a estar felicitándolos a todos con Olímpica. Por ahora también les voy a recordar que están participando por la bolirrana de Olímpica Estéreo. Tenemos la bolirrana de Olímpica, donde ustedes van a participar justamente por esta bolirrana que está así contramarcada pues con todos los logos de Olímpica Estéreo, para que la tengan en su casa, en su negocio o donde usted desee. Simplemente para poder participar debe escribir la palabra bolirrana y ya de esa manera pues le vamos a enviar toda la información para que automáticamente quede participando con Olímpica Estéreo por nuestra bolirrana, la bolirrana de Olímpica. Así que pilas, estoy atenta ahí a recibir también sus mensajes a través de nuestro WhatsApp Olímpica, el 320-67-16943. Escríbame la palabra bolirrana. Si todavía no lo ha hecho, pues de una vez lo puede hacer y así va a participar por esta bolirrana de Olímpica Estéreo 94.3. Ibagué, todos atentos para que participen y ganen con la emisora del primer lugar, Olímpica Estéreo 94.3. Ibagué, estoy pendiente de ustedes, así que ya lo saben, ahí la palabra bolirrana con Olímpica, 9:29 minutos.

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1: Estéreo 941 minutos, ya vienen los saludos de cumpleaños. Escríbame ya mismo la palabra cumpleaños.

Escribir la palabra cumpleaños, ya mismo escriban la palabra cumpleaños, vamos a saludar a los cumpleaños del día a través de Olímpica Estéreo 94.3 Ibagué. Por acá tenemos saludito de cumpleaños, a ver, dicen por acá, muy buenos días señores Olímpica Estéreo, para saludar de cumpleaños el día de hoy. Me dicen por acá mi suegra Nidia Silva Díaz y mi hermano Juan Ricardo Bermejo Tiva Duiza, que hoy están de cumpleaños el día de hoy. Que Dios los bendiga, que cumplan muchos años más. El saludo especial con Olímpica. Recuerden escribir la palabra cumpleaños. Saluditos que nos llegan a esta hora a través de Olímpica Estéreo 94.3 Ibagué. Y me dicen Olímpica para saludar a mi sobrino Noah Samuel Carvajal Rodríguez.

0: es decirle feliz cumpleaños hoy en sus 2 añitos, muchas bendiciones, que lo amamos mucho de parte de la tía Mónica, del tío Ember y de su primo Martín. Te amo, mi rey hermoso, gracias, felicidades con Olímpica. Saludos de cumpleaños a través de Olímpica Estéreo 94.3 Ibagué. Los saludos que llegan a esta hora, a ver qué dicen por acá. Muy buen día, Olímpica. Olímpica Estéreo, buenos días. A ver, buen día.
1: Alejita, buenos días, buenos días. A Gabito, buenos días. Gabito, Alejita, para un saludito de cumpleaños a mi madre Nidia Silva Díaz.
0: Sí.
1: En el barrio Ricaurte, de parte de su hijo, sus nietos y la nuera, que la quiero mucho, que me le dé muchos años de vida. Y sabe que la adoramos muchísimo. Que mi Dios me la bendiga. A Nidia Silva en el barrio Ricaurte. Muchas gracias.
0: Bueno, con mucho gusto. Felicidades a través de Olímpica Estéreo, saludando a todos los cumpleañeros. A ver qué dicen por acá. Buenos días, señores Olímpica. Me dicen para felicitar a mis hijos que hoy están cumpliendo años. Los quiero mucho, son gemelos. Muchas bendiciones para ellos. Un abrazo grande, pero no nos dijeron el nombre. Pero feliz cumpleaños a los gemelos. Felicidades con Olímpica Estéreo 94.3 Ibagué. A ver, por acá me dice para saludar a mi cuñada Andrea Montealegre en el Yuldaima, que Dios la bendiga siempre y que siga permitiendo cumplir muchos años más. Un abrazo de parte de la cuñada Lina. Saludos de cumpleaños con Olímpica Estéreo 94.3 Ibagué. A los cumpleaños del día, un fuerte abrazo. Por acá me dicen buenos días, saludo de cumpleaños a mi esposa Lady Melissa Murillo Morales, de parte de su esposo Felipe Casallas y su hija María Mía Isabela Casallas, que la amamos mucho, que le deseamos un feliz día en este momento tan especial. Feliz cumpleaños. Saludo de cumpleaños, dice a mi esposa Daisy. Daisy Núñez, en su día, que Dios la bendiga hoy, mañana y siempre le dé mucha salud. Gracias por darme sus hermosos niños. Feliz día.
2: Su cumpleaños. Vamos a
0: saludo de cumpleaños a Alberto Bonilla en el barrio América, que está de cumpleaños el día de hoy. Un abrazo.
2: Y que siga cumpliendo muchos más.
0: Saludo especial, dice, a la mujer más hermosa, ya es mi esposa Paola, está de turno en la Plus Más del barrio Ricaurte. Te quiero mucho. El saludo especial de parte de su esposo con Olímpica Estéreo 94.3 Ibagué. Los saluditos que nos llegan.

0: especial de cumpleaños dice al amigo sin tocayo, Medardo, en Rovira, que Dios lo siga bendiciendo siempre, que siga siendo ese amigo bacano de parte de Pelos y el Parche del América. Feliz cumpleaños con Olímpica Estéreo 94.3 y Ibagué para él, felicidades.
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0: No olviden escribir la palabra cumpleaños, esa es la palabra clave. A ver, por acá dice saludo de cumpleaños a Lady Melissa Murillo, de parte de sus hermanos, de su mamá, que la aman, que cumpla muchos años más, que la pase muy bien.

ver los saludos de cumpleaños a esta hora a través de Olímpica Estéreo. Saludo para Sergio Andrés Obando, que está en sintonía Olímpica. Un abrazo grande para él. Los saluditos a esta hora de cumpleaños. A todos los cumpleañeros, un abrazo muy grande. Por acá me dicen buenos días, para enviar un saludo a mi esposa Luz Derli Santa María, que la amo mucho en Monte Carlo, de parte de su esposo. Bendiciones. A ver, más saluditos, sus saluditos de cumpleaños que nos llegan a esta hora a través

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Tenemos las 10 de la mañana, 27 minutos, 10:27. Avanzamos a esta hora de la mañana en este lunes festivo. Oiga, ya escampó, ya escampó. Ya saludo para toda la gente que está ya como que saliendo la perecita en

para que nos acompañen y se gocen con nosotros la gran tamalada olímpica. Además, que vamos a tener a Alexis Escobar, estará por ahí también.

con Olímpica Estéreo 94.3 Ibagué. Vamos a tener la música de Corte Celestial, la Corte Celestial. No, de verdad que no se lo pueden perder, va a estar buenísimo. Ya los estamos invitando para que se vayan programando con nosotros a la Gran Tamalada Olímpica. 23 de junio, Mercacentro número 10, El Poblado. Allá nos vemos, así que todos están cordialmente invitados para que se gocen con nosotros esta jornada especial a través de Olímpica Estéreo. Por ahora, buena música, son las 10 de la mañana, 30 minutos. Feliz lunes festivo.

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2: Son las 10 de la mañana, 52 minutos. 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

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Feliz lunes festivo, familia. Tenemos las 11 de la mañana, 12 minutos. 11, 12 minutos. Estamos compartiendo con todos y cada uno de nuestros oyentes en esta jornada especial, en este lunes festivo olímpica, saludando a toda la gente que está también reportándonos sintonía a través de nuestra app olímpica. Ya lo saben, a través de nuestra app ustedes nos pueden escuchar en cualquier rincón del mundo. Oiga, tengo un saludito de cumpleaños con Olímpica Estéreo 94.3 Ibagué. Déjenme saludar a Joana Andrea Torres. El saludo va de parte de su mamita Leonor Ofelia Lozada y de parte de su papá Don Elí. Vino hasta acá Don Elí a felicitar a su hija de cumpleaños. Hoy Joana Andrea Torres está celebrando un año más de vida, que la quieren mucho, que pase un feliz día en su cumpleaños. Gracias por todos esos años que nos ha acompañado, dice él. Gracias por ser una hija maravillosa, excelente persona. Se encuentra en el barrio Boyacá y la saludamos con mucho cariño ahí a Joana Andrea Torres. El saludo para ella con Olímpica Estéreo 90.

muy especial para ella con Olímpica Estéreo 94.3. Me dijeron que la cuñada llegó ya desde Polonia, vino a visitar. No sé si vino de paseo o a quedarse, pero bienvenida a la ciudad musical de Colombia. Llegó en la mejor época, donde va a comer mucho tamales,

Para Dolly Rodríguez, bienvenida a la Ciudad Musical de Colombia. Un abrazo grande de parte de Oscar Castro, su cuñado, y de parte de su hermana Jacqueline. Para ellos un abrazo grande también ahí en sector de Pueblo Nuevo, si mal no estoy. Aquí estamos acompañándolos en este lunes festivo sabrosito, con buena música. Claro que sí, ustedes están gozando en casa, muchos descansando, otros trabajando. Lo mejor y lo más importante es que Olímpica Estéreo les trae las

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5: Son las 11:50 con Olímpica.
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porque con Olímpica Estéreo tenemos precisamente la prima mundialista olímpica. Ustedes van a participar por esa prima, bueno, tenemos la prima canadiense, la estadounidense, la mexicana. Ellas son las encargadas de determinar de cuánto, cuál es el valor de la prima olímpica. Ah, que es que yo quiero participar, fácil. ¿Qué tienen que hacer? Solamente tienen que participar de la siguiente manera y es que me escriba la palabra prima a través de nuestro WhatsApp o olímpica, el 320-67-16943. Me escribe la palabra prima y de esa manera con Olímpica Estéreo 94.3 Ibagué, pues

Bueno, a través de Olímpica Estéreo 94.3 Ibagué. Un saludo para la gente que está reportando sintonía y ya me están escribiendo la palabra prima, eso de una. Saludo para Julie ahí en el barrio Jordán que está reportando sintonía. Julie, no olvides escribir la palabra prima y de esa manera pues entra a participar. Tenemos las 12 del día, 3 minutos, 12:03.

7:32, seguimos acompañándolos a esta hora del mediodía con Olímpica Estéreo 94.3. En este momento tenemos habilitado nuestro sistema para que participen, porque tenemos en este instante la opción para que se inscriban por el televisor de 65 pulgadas. Simplemente tienen que escribir la palabra televisor. Televisor, escríbame la palabra televisor y así se van a inscribir por el sorteo de un televisor de 65 pulgadas. Solo deben escribir la palabra televisor. Pilas para que de una vez aprovechen y pues escriban la palabra televisor y de esa manera obviamente puedan participar. Estoy atenta ya a sus mensajes a través de nuestro WhatsApp Olímpica 320-67.

3 Ibagué. Estoy pendiente de ustedes. Imagínense un televisor de 65 pulgadas. Oiga, eso es para que toda la familia se reúna a disfrutar de cualquier contenido. Así que de una los esperamos escribiendo la palabra televisor a nuestro WhatsApp Olímpica. Son las 12 del día 34.

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5: 12 del día, 52 minutos, 12.

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El Chacal del Sur sonando en Olímpica Estéreo 94.3 Ibagué. Bueno, familia Olímpica, paso por acá a recordarles que tenemos la bolirrana olímpica, la que está contramarcada con los logos de Olímpica Estéreo y que puede ser suya si ustedes se inscriben ya mismo. Simplemente tienen que escribir la palabra bolirrana y ya de esa manera con Olímpica Estéreo pues van a entrar a participar. Tenemos ahí la bolirrana olímpica para que la tenga en su casa o para que la ponga o la instale en su negocio o en su finca o en donde usted quiera, en su barrio, en el salón comunal, como usted quiera, pues. Es suya, usted verá dónde la utiliza. Con Olímpica Estéreo 94.3 Ibagué para participar es súper fácil. Me escriben la palabra bolirrana ya mismo. Escríbame de una la palabra bolirrana. Estamos listos porque en cualquier momento tendremos el ganador de esta increíble bolirrana. Entonces, pues todos están cordialmente invitados para participar. Estoy ahí atenta a sus

muy pendiente a sus mensajes. Ve acá, ya me están escribiendo. Hola, Boli Rana. Listo, con Olímpica Estéreo 94.3 y Ibagué. Escríbame la palabra Boli Rana y por acá nos están preguntando, por ejemplo, si naciste entre enero y junio o entre julio y diciembre. La idea es que seleccionen la respuesta. Al tocar ahí las tres lineecitas, ahí le va a aparecer los meses, y julio, agosto, septiembre, octubre, noviembre, diciembre. Elijan la respuesta, no escrito, sino en mensaje ahí de selección. Listo, para que lo tengan presente y su registro quede bien organizadito y bien listo ahí. Tenemos la 1:32 PM. Es mediodía del lunes festivo. 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
2: En Olímpica, 1:52.
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2: Con Olímpica Estéreo son las 2 de la tarde, 54 minutos.
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8 minutos. Seguimos compartiendo con ustedes. Es lunes festivo con Olímpica Estéreo, la emisora del primer lugar a esta hora. Compartiendo con todos nuestros oyentes, la familia Olímpica sigue disfrutando de la buena programación a través de Olímpica 94.3 y Ibagué. Avanzamos en esta jornada especial con Olímpica Estéreo. Recuerden, oyentes que están participando con Olímpica Estéreo, tenemos justamente la prima mundialista.

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1: 3:53 minutos con Olímpica. 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
2: 4:52 minutos con Olímpica.
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5: 5:54 minutos.

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